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0: me comprenda, pero seremos los campeones. ¡Órale!
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0: O neno lindo.
1: ¿De quién se llama así?
0: Bueno, me lo puse yo.
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0: me gustó.
1: 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Digo, puso mueu. Ya está, andando.

0: Son as 6, saudos cordiais e bos días.
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2: Esperta Galicia con ceos nublados e neboas agora a primeira hora. Pola tarde abre algo na fachada atlántica, pero en cambio no interior podería registrarse aínda algún chubasco illado este mércores. Xa vai sendo mércores 15 de xullo. España na final do Mundial, en portada hoxe, a victoria, o contundente e sólido triunfo da selección nacional 2-0 contra Francia esta noite en semis. 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
1: 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Y como me tardé 10 años en escribirla, hay adentro un montón de temas importantes para mí, como la maternidad, la migración, la creación.
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1: 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juego de espejos entre ellas dos, como sin conocerse comparten una herida, un amante por ciertos periodos de su vida, y entonces el rompecabezas, el puzzle que le estoy invitando al lector a armar conmigo, porque yo creo mucho en la co-creación del lector, es que une realmente a estas dos mujeres.
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1: 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Para mí, el pulpo es bastante sagrado. Hace muchos años, tengo un artículo en El País de hace más de una década, creo que se llama Como todo menos pulpo. Y sí, la tuve que dejar de comer porque investigué tanto sobre él que ya no pude seguirlo comiendo. Pero para mí hay muchas cosas muy interesantes sobre este animal, podríamos hablar horas. Pero quizás lo más interesante para mí es que la manera en que las ventosas de un pulpo funcionan es un sentido muy distinto a nuestros 5 sentidos, porque a la vez están probando, oliendo y viendo con los brazos. O sea, ellos imitan los colores, pero no a través de los ojos, sino a través de todo lo que está pasando en sus brazos. Y están probando y oliendo con todas sus ventosas. Entonces, esa manera de mezclar como esa especie de sinestesia, uh-huh, con el color, las sensaciones y los sentimientos, es muy presente en Wishbone, porque una de las protagonistas dirige el Museo Internacional del Color y ambas protagonistas están muy obsesionadas con el color. Entonces es un libro que piensa y repiensa de muchas maneras posibles cómo opera el color, no solo dentro del arte, sino dentro de nuestras vidas y nuestras sensaciones. Entonces eso tiene mucho que ver también con el pulpo, que es el animal que más rápido cambia de color.

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1: Son lugares todos en los que yo he vivido. Y esto me parecía, o sea, fue como una especie de, no sé si de trampa o de recurso, digámoslo, para poder construir mejor la experiencia del lector. Yo dirijo una comunidad de escritoras que se llama Escribir es un lugar, y se llama así porque yo creo que escribir y luego también leer es como irte a meter a un lugar. Y para mí es muy importante cuando estoy escribiendo poder construir una espacialidad, es decir, que el lector cuando cierre el libro, ya sea a la mitad o al final, pero en cualquier momento que cierre el libro y regrese a su vida, sienta que estuvo allí. Y para poder construir esa experiencia tridimensional a través de la escritura, que es bidimensional y lineal, es muy importante como cobrar conciencia de del espacio que te envuelve, no solo visualmente como si fuera un cuadro, sino realmente como un espacio. Y en ese sentido, haber estado en todos estos lugares me ayudó a poder realmente colocar a mis personajes ahí.
0: Pero por si algo destaca Wishbone, é por esa audacia narradora de optar por partir dun futuro non moi afastado, 2038, e ir cara atrás. Avánzase, non se retrocede, aínda que desandemos no tempo.
1: Es una de las grandes preguntas que el lector tiene que irse haciendo, ¿no? O sea, es como, la idea es que cuando tú vas leyendo Wishbone, ni siquiera estás pensando que la cosa va hacia atrás. Porque, digamos, no va hacia atrás cada frase, va hacia atrás cada capítulo. Entonces, cuando estás dentro del capítulo, sí estás avanzando con el personaje en el tiempo, pero luego das un salto hacia el pasado, ¿no? Entonces, nunca sabes exactamente. O sea, puede que sepas el final temporal, en teoría, pero no sabes realmente el final del libro. Y es un libro, finalmente, aunque parece muy experimental, es un libro bastante típico en el sentido que la gran revelación llega tardíamente. Entonces, siempre hay como ese juego entre qué conservo de la tradición narrativa y qué reglas rompo, ¿no? Into my arms, oh Lord. Ahí es donde el lector tiene mucho espacio para también hacer sus propias hipótesis, ¿no? ¿Por qué esta persona se volvió así? ¿Por qué esta persona? ¿Qué decisiones tomó que la trajeron hasta acá? Y entonces ahí es como un juego mental que no estamos haciendo normalmente al leer un libro porque vamos subidos como en un tren hacia adelante. Entonces se vuelve como mucho más parecido a la vida, creo yo, parecido al tipo de problemáticas que presentan nuestras relaciones reales.
0: Un libro que busca descolocar a las personas lectoras a través de un trabajo onírico.

0: equivocarse poético, según apunta a crítica.
1: Espero que sí. O sea, por un lado, mi escritura es como muy amena, muy divertida, no es una lectura como pesada, pero sí es una lectura creativa, donde le estoy pidiendo al lector que salga un poco de esa postura pasiva en la que estamos todos cuando estamos scrolleando y que participe en meterse realmente en la vida de estos personajes e intentar ir llenando las preguntas por sí mismo. Entonces, descoloca, yo creo que de la mejor manera que nos descoloca en la lectura, que es llevándonos a vivir dentro de otras personas y preguntándonos qué va a pasar en la siguiente página, qué va a pasar en la siguiente página.
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1: 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Entonces fue lento primero, los primeros años por eso. Los siguientes años fue muy lento porque la escribí en inglés, que es algo que yo había hecho en mis libros anteriores, pero siempre me estaba escribiendo en inglés, traduciendo al español, era como parte de mi proceso creativo. Mientras que este libro se volvió tan grande, en algún momento tenía 600 páginas, que ya no me puse a traducir al español hasta que la terminé. Entonces, para mí escribir en inglés siempre ha sido un lugar muy fértil, pero también incómodo, porque no es mi lengua. Entonces, ahí es donde yo me perdí muchos años buscando cómo hacer funcionar esta estructura sin renunciar a esa pregunta original y ambiciosa de cómo cuento una historia que solo va hacia el pasado.
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5: Hola, buenos días.
4: La presión fiscal aumenta un punto y medio entre 2018 y 2024 en España, cuando en promedio en la Unión Europea ese incremento fue apenas del 0,3%. ¿Esa brecha entre España y el resto de Europa qué supone para las empresas?
5: Pues supone una pérdida de potencial de crecimiento a largo plazo, supone una menor capacidad de empleo, supone una desventaja competitiva y supone que tenemos un sistema fiscal que además ha alejado de lo que está en nuestro entorno, con lo cual la fiscalía se está convirtiendo en un problema de desincentivo, de sobrecostes y de disfunciones para la empresa española, que no puede crecer, que es más pequeña, que no puede invertir y que por tanto no puede desarrollar todo el potencial que podría hacer.
4: Además, ese informe viene a denunciar que el ritmo de aumento de la carga fiscal a las empresas es 4 veces mayor en España que en la Unión Europea y se está acentuando más.
5: Ese es el gran problema de la fiscalía española, que no solamente es muy gravosa en relación a nuestra renta y a nuestras posibilidades reales y a nuestro diseño normativo, sino que está concentrada especialmente sobre las empresas. En España las empresas aportan 1 de cada 3 euros de total de ingresos de la administración pública, mientras que en el conjunto de Europa solamente aportan 1 de cada 4. Es decir, en España el sistema fiscal descansa en figuras que son especialmente distorsionantes en exceso de gravamen, como son el impuesto de sociedades y las cotizaciones sociales sobre las empresas, especialmente.
4: De forma paralela, no sé si ha tenido oportunidad de leerlo, un estudio de la Comisión Europea leíamos ayer que también advierte que los impuestos que suben más entre las rentas bajas que entre las altas, con España entre los países en los que más subieron los tipos marginales sobre las rentas bajas en la última década.
5: Bueno, los impuestos suben sobre todo para las empresas, que es lo que tienen una mayor presión fiscal empresarial. Obviamente, España, como no ha deflactado las tarifas de la renta, pues afecta al conjunto de contribuyentes. Pero España es un país que es especialmente progresivo en tributación. Es decir, las rentas altas pagan muchísimo. Es un problema porque es desincentivante y distorsionante. Es verdad que las rentas bajas, en la medida que no se afecta la tarifa, empiezan a tributar. Y por lo tanto también tienen problemas en un contexto en que las empresas hacen un esfuerzo muy fuerte para subir los salarios, para recuperar la inflación, y gran parte de este esfuerzo se malbarata porque va a subir impuestos, no a recuperar poder adquisitivo. Como ves, tenemos el peor de los mundos. Empresas que pagan sueldos más altos, trabajadores que no los perciben porque la tributación impide abrir una brecha entre lo que pagan las empresas y lo que cobran los empleados.
4: Gregorio Izquierdo, director general del Instituto de Estudios Económicos, muchísimas gracias por explicarnos cómo estamos. Gracias, un abrazo.
5: Muchas gracias.
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6: 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Coceo repartido hoxe entre nubes e claros tanto na Coruña como en Ferrol. 18 graos de temperatura en ambas as cidades. E tráfico complicado na Coruña en 2 puntos, na rotonda da Grela, onde hai tráfico moi intenso, e tamén no centro da cidade, na rúa Juana de Vega, onde hai un carril cortado en cada sentido por las obras dos cantóns, e iso está ralentizando o tráfico.
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7: Moi bo día, ceos nebulosos en Lugo, tras unha noite calorosa, arestora temos 18 graus e medio de temperatura, con previsión de acadar pola tarde os 28 de máxima. O tráfico fluido aquí na cidade, nas estradas, damos conta dun accidente con danos materiais, pero un animal ferido, un camión atropelou un cabalo en Mondoñedo, na Nacional 634, kilómetro 597,

0: Sí, es que necesitaba descansar.
1: Ah, bueno. Un saludo para María.
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nace en 1946 en Tucson, en Arizona. Fue denominada reina de rock and roll en los años 70. Hizo grabaciones para impulsar la carrera de gente como Dolly Parton o Emmylou Harris. En 1949, también tal día como hoy, un 15 de suyo, nace o señor Trent Hammond. Estuvo en Hertfordshire, en Inglaterra, ¿vale? Estuvo en varias bandas, por ejemplo, The Art of Noise, pero sobre todo fue influente en moito cuando formó parte de Yes como teclista.

Otro cumpleaños. Hoxe cumple 70 años su autor de la sintonía de Estudio 3 durante 30 años y ahora de Saúde Rock and Roll, que por cierto puedes escuchar en cualquier plataforma a tu favorita de podcast y por supuesto en Radio Galega Música. Joe Satriani, quizáis para moitos seguro, o mellor guitarrista o máis virtuoso da historia, pero si non é o mellor, é dos mellores, está na lista dos 10 fixo, está na semifinal, eso seguro. Joe Satriani, con él quero rematar, rematamos esta hora, fantástico.

0: todos.
1: 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Veremos qué pasa. Veremos qué pasa.
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0: sería este. Y mi tío, empezó a llorar, a abrazarme, joderme, tal. Pues eran de aquellas, 180 mil pesetas. Y la gente pensará, joder, qué mala suerte tuviste, que apareció el dueño del dinero. Bueno, pues no, tuve buena suerte porque me compré una bicicleta.
1: Hay que ser buena persona, no ves, como a mí, que ando grande por ahí. Begoña de Betanzos, buenos días. Hola, Begoña.
2: Hola.
1: ¿Qué tal? Hola. Buenos días.
2: Buenos días, ¿qué tal?
1: ¿Qué tal por Betanzos?
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1: ¿Fai buen día hoy?
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3: Papamos de una momento, tortilla hoy. Sí.
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2: 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Si
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1: vamos para la...
4: Ostras, a mí estas propuestas.
1: 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Ya tenemos invitación a comer.
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3: 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Siempre. 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
1: Mañana queremos la tortilla aquí, ¿eh?
3: 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Begoña, porque entonces tienes que trabajar hoy para traerme una tortilla mañana. Me mandala por seguro.
4: Bueno, puede traerla a ella si ya apetece.
1: A ver, Begoña, contanos, ¿cal foi? Porque ahora está diciendo, qué mala suerte, chamo a radio y ya me encargo una tortilla. ¿Cal foi ese momento que te eches un golpe de suerte?
2: 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Aquí hubo, bueno, hay a Asociación de Comerciantes de Acebe, o primer sorteo que fixeron fui sobre o 2007, 2008, de sorteo era un coche, un C1, e tocounos.
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1: 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O sea, os tonechos regalaron o coche.
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3: os tonechos non.
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2: 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Durou, bueno, non sei.
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2: 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Uh-huh. E despois, bueno, fai dous anos tocou unha lotería de Gato Can, cando tocou aquí en Betanzos.
1: 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Ven aquí, Begoña, ven traer la tortilla que vas nos a dar sorte a nos.
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1: 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Pero pues ao revés, en euros sin precios.
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1: houve un xuizo.
2: Claro, colleron as persoas que me roubaran.
1: 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Vai arrancando un Citroën ese. No, que xa no te...
2: Sí, e despois tamén, de cousas que perdín, pues tamén perdín cartos unha vez, encontreinos. Eu creo que son bastante afortunada. Despois así en xogos, en eso, pues tamén. Teño bastante suerte.
3: Chámote despois, xa me das un número para Primitiva ou dous.
1: Algún número, que vai tocar este ano? A ver, que xa anda xente por aí comprando lotería.
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1: Ai, nunca se sabe.
2: Nunca.
1: Vai ganar España o Mundial.
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1: 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Se Begoña di que sí, vai ganar.
2: Sí.
1: E con quen vai xogar?
3: Con Inglaterra.
2: Con Inglaterra, sí.
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4: se
2: non marcou ningún, eu creo que está
1: bueno,
2: esperando.
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3: 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Sin pelota, xogou moi ben.
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2: Van a sacar a Borja Iglesias.
1: Veña, o panda.
4: Sí.
2: Vamos. Ya verás.
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2: imaginar
1: por
2: algún.
1: Pois temos que fiarnos de Begoña.
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0: que así. Que así, entonces eso. Por cierto, los caballos no se comerán, pero sí que se comen los potros. Sí. Vale, veña, que sí, tenía sí, de día. Sí, sí.
1: Cómese
0: sí,
1: todo.
2: Sí. Buenos
3: días, compañeros. Son Bartolomé. Siempre tenéis una anécdota de un amigo nuestro, cuando éramos rapaces de 18 a 20 años. Él siempre tenía tanta suerte que siempre encontraba cosas. Pero claro, era como decía un amigo mío. Dice, hombre, no va a encontrar, va a mirar ese ejido por el suelo. Nos, claro, nos mirábamos por frente.
2: Claro.
3: Nos entrábamos en un bar o en un sitio, nos miramos por frente. Él siempre, como siempre miraba por el suelo, siempre encontraba cosas.
2: Sí, sí. Pero isto será literal, pero ao final tamén é unha metáfora, non? De que se miras pro chan, máis sí, posibilidades de
4: alto partido. Algún encontro unha farola.
5: Equipo, Carlos de Dojorriño. Pois eu, sorte non teño moita, pero vai tener moita salud. Entón, iso debe compensar unha cousa con outra.
2: Pois sí. Hasta logo. Entón, sí que tes sorte, se tes moita saúde, claro que sí. Bueno, imos co sorteo.
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2: Exacto.
4: Onte tuvo España, porque onte ganou España. Hoxe podes gañar ti, chama bola extra, que as mariñeiras poden ir para aí. E para donde van? 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

0: comienza a cerrar a fondo aquí, al final del programa.
1: Menos mal.
0: Cita imprescindible.
1: Menos mal que comienza. La verdad que sí. Y la gente estaba participando moito, 981-540-979. Ferrafondo, por cierto, es un espacio que tenemos en Saúde Rock and Roll. Que pueden escuchar cuando quieran y donde quieran. Bueno, pues tenemos una bolsa total para repartir.
0: Uh-huh.
1: Este viernes.
0: ¿En qué consiste esa bolsa total?
1: Bolsa lavable de tea del 40 aniversario de esta casa, camiseta, libro, disco y machapeu. ¿Qué te parece?
0: Parece impresionante.
1: Extraordinario.
0: Como entonces todo el mundo que chame puede participar en el sorteo de
1: vendres. A gente puede chamar. Lo único que pedimos es que nos conte. Cale a música que lle influiu aos anos 80, son os que dominan. Una gente que nos chamou a todo agora. Pero 921-540-979 en nos poden tal. Cuidado. Cuidado. Porque ahí Xavi puede poñer o que nos pidan.
0: Puede ser o non,
1: efectivamente. Ti diseche. 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

0: tres como si fueran siete.
1: Exactamente igual. Wirman de Gordon Matthew Summer. Sting. Toca para Ovation. Espectacular. Terrible. 981-540-979. O que queremos que nos contedes si estás de vacación, si estás en una playa, en la montaña, si hay chiringuito en la playa, qué música ponen. O cal foi a música que influiu nas vosas vidas. Veneno.

0: 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Hola, Mari Carmen.
1: Hola,
0: Lugo, como está Lugo? Oxe, temos calor, como é?
1: Pois está soleado,
0: xa. Está soleado, moi ben. Pero estamos agobiantes ou non? Non.
1: No,
0: obviamente,
1: no.
0: Vale.
1: Lo que estábamos escondidos, ¿verdad? Es un color que nos aguantaba, pero... Pues bueno, por lo que
0: dices. Bueno, ¿a música que más te gusta? A ver, cuéntame.
1: A mí me gusta de todas. Gusta de todas.
0: Pero a ver, dame un ejemplo, dame una pista.
1: Gusta de mucho música de acordeón.
0: ¿De la Unión?
1: ¿Cómo de acordeón?
0: De acordeón. Ah, vale, vale, de acordeón. Vale, non temos de eso en este momento.
1: Bueno,
0: xa está aí Xavier Facal buscando, non sei, alguna cousa. Pero
1: claro,
0: bueno,
1: de acordeón, pois, pues, tapas toda, pero bueno, non hai unha específica...
0: Ti sabes o que estamos, bueno, sí, o que estamos repartindo para o venres, que formas parte xa do sorteo de esa bolsa total para que vayas ao mercado de Lugo. Cuidado. Cuidado. Mari Carmen, un pequeño grande.
1: Vale, igualmente,
0: que vaya moi ben. Vale, en fin. Imos facer un túpido velo de papel.

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0: vamos a Tamames porque tenemos a Mari Carmen ahí esperándola. ¿Qué tal, Mari Carmen?
1: Hola.
0: ¿Cómo estás?
1: Hola. La primera vez que falo contigo.
0: No me digas.
1: Sí.
0: ¿En la rúa tampoco?
1: En la rúa menos. No, no te dejas ver mucho, ¿no?
0: No me dejo ver, no, claro, no, no puedo seguir porque me piden selfies un seguido.
1: Claro.
0: Bueno, ¿qué tal, Mari Carmen? ¿Cómo estás?
1: Ben, ben.
0: ¿Qué tempo fai por Ames agora mesmo?
1: Caloriño.
0: Un día armeo, pasaron bu.
1: Sí.
0: Entón...
1: Bueno, hai, temos moita arboleda, Para ponerse de baixo.
0: Será onde estás, sí. Ti? Porque non sou eu, non?
1: 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Oye, o Val da Maía ten moita arboleda, moita camelia, moita parra, moito de todo.
0: Parra, sí. No, deixa. Deixa que non comente.
1: Para... La viña sombra.
0: Mari Carmen, a ti de que década ou época eres ti?
1: A mí justamente todas, desde antes a agora.
0: E antes, que significa antes e agora?
1: O sea, das clásicas, non? De os 80 e os 70.
0: Pero dame un nome.
1: Pero a mí gustame escoitar Los Niños del Pireo.
0: O que?
1: Los Niños del Pireo.
0: E eso que?
1: Cogí... unha canción de toda a vida de cantón italiano.
0: Eu pensaba que era un experto e non son nada. En fin, non me entero de nada.
1: Eres noviño ainda.
0: Son noviño, sí. seguro. Cristina non está. Non te preocupes.
1: Non está agora mesmo. Si non, pois me Adamo.
0: Adamo?
1: Tamén. O Adamo, sí.
0: Los niños del Pireo. Diseches Los Niños del Pireo.
1: Del Pireo.
0: Pues
1: sí.
0: Mira, vocho poñer. Ala, Mari Carmen. Ala, ya está, pues no sorteo.
1: Gracias.
0: Adiós.
1: Gracias. Ala, bur.

Bueno, dejamos a Mari Carmen en Ames con los que chicos del Pireo. Chicos del Pireo. Es así, ¿no? ¿Cómo se llama? Chicos del Pireo. José Guardiola, efectivamente, delantero centro. Bueno, vamos ahora con Chase Brown. Síntome, ven. La verdad que sí.

9 8 1 5 4 0 9 7 9. Quiero que siente chame y que diga: a mí gustame los, ¿cómo era? Los niños del Pireo. A mí gustame, encántame eso. Que esté nevado. Eso es muy importante. Perfecto. James Brown, I Feel Good, síntome bien. 9 8 1 5 4 0 9 7 9.

Muy bien. Pero aquí nos gusta el rock and roll. Aquí nos gusta el rock and roll. 981-514-979, que tenemos tiempo para meter una llamada más. Porque tampoco vamos a encher esto de llamadas, porque hay una bolsa entera, total, que lleva camiseta, chapeu, libro, disco y más a bolsa, por supuesto.

0: con esos tambores, porque me quiero divertir, quiero bailar.
1: Como en Viveiro, o en Vilalba, o en Deseixa. Rock and roll, siempre. Rock and roll, Vilalba, en este caso. Que también es muy rock and roll, ¿eh? Y disfrutamos mucho aquí en Radio Galega con ese festival Fucsia. ¿Qué tal, Carlos?
2: Hola, muy bien. Bueno, me he llamado Moncho Lemus en vez de Ricardo Alonso.
1: ¿Cómo dices?
2: Que te voy a llamar Moncho Lemus en vez de Ricardo Alonso, porque el tío, con estas canciones, los chicos del Peirado.
1: Pero, ¿estás de coña o qué te pasa?
2: No,
1: Moncho Lemus.
2: Mira,
1: escóiteme, Moncho Lemus es un compañero de 40 años, amigo, un experto nas súas músicas, pero o que estou poñendo non é. De acordo? Moncho.
2: Xa, pero como Eva María e demais, pues poder amar.
1: Eva María, que puso Eva María? Se foi.
2: No sé ya.
1: Ah, María Isabel. Ah, vale.
2: María pero Isabel, eso
1: pero culpa...
2: es más de mucho lejos.
1: Escóiteme, eso es culpa de Javier, ¿eh? De Javier ya. Facal, que está aquí, que está ahí. Que como tengo control total de la cocina, entonces él pon y saca una canción. ¿Entendes? Sí, sin un meu permiso. Pero que son eu. Ninguén.
2: Sí.
1: Bueno, ¿qué tal por Vilalba?
2: Pues muy bien. Y está nublado, pero está.
1: Mejor. Ya te hartarás. Se tardará, no te preocupes. Bueno, ¿qué me contas? ¿A tu década favorita?
2: A mi década, pues obviamente los 80 y 90 de más.
1: Perfecto.
2: Si tiro para atrás también los 70.
1: ¡Cantamos bingo! Hemos cantado bingo. ¿Qué canción te gustaría de los 80?
2: Pues, como he dicho, no sé, día Jorge Legal, en un concierto este que hicieron los enemigos.
1: Sí.
2: Legales y legales, o sea, enemigos los de los de muelas, ¿no?
1: Sí. ¿Pero cómo era la canción?
2: A de,
1: sí, claro, efectivamente.
2: Pues ahora quedé muy bloqueado. Pero bueno, cualquiera de los enemigos vale.
1: Cualquiera de los enemigos vale. John Wayne, por ejemplo, o Septiembre.
2: John Wayne,
1: de Jorge Martínez con los enemigos era John Wayne.
2: Era John Wayne,
1: efectivamente. Bueno, pues
2: entra... después, pues siniestro de toda esa época, pues todo que acabas de poner, todo.
1: Pues
2: que
1: de esa época, no te preocupes, también, que has de fartar.
2: Ven, sabes, que cogió de ese pé también.
1: Veña, meu.
2: Veña,
1: hasta luego. Hasta luego. A tu sorteo.

0: Un beso muy grande para Jorge, esté donde esté. Gran amigo y mejor músico, lógicamente. Bueno, pues quedan dos minutos.
1: Nada, pues hay que ir despedindo, pero ¿podes darnos una propiniña para estos dos minutos?
0: No, una propiniña, porque ya vuelve a calor, o por lo menos es lo que parece, así que un twist en la piscina sería maravilloso. Dire Straits.
1: Pensé que ya se lo twist.
0: Twist in by the pool.
1: Ten razón ointe, que es Moncho Lemos, non.
0: Non son Moncho Lemos. Moncho Lemos ten máis anos que a mí.
1: Sí, ese dato é verídico.
0: É verídico, é certo.
1: Grazas, Ricardo. Despedimos. Xavier Facal está no control de son. E Nieves Gil na producción. Mañá volvemos a partir das 9:30. Pasade moi boa tarde.

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11: 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Es el mayor de los orgullos y para nosotros también el ser artífices de la alegría de un país entregado en la calle, con una generación de futbolistas excepcional, con una actitud que tiene una actitud encomiable, en fin, que son ejemplo de muchos valores, pues para nosotros es un gran orgullo, insisto, ver a un país unido, entregado a una causa común. Así que vamos a disfrutarlo. Queda otro paso más, obviamente siempre es el más difícil. Hay que mejorar y en eso estamos.
9: 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Para onte, de la Fuente decía que foi chave para gañar a Francia, pois ser un equipo, xa que Francia probablemente pecou de individualismo.
11: El mensaje quedaba claro, este equipo es un equipo muy comprometido. Hemos dicho que lo he comentado y tiene mucho más calado de lo que seguramente, en lo reiterativo que sea, le daréis más importancia. El mensaje era que nos enfrentábamos a una de las mejores selecciones del mundo, pero que enfrente tenían al mejor equipo del mundo. Eso es clave. Este es un equipo. Y eso, pues con un equipo es imparable. Y ese es el sentimiento que tenemos ahora mismo.
9: En canto a ese proceso de la Fuente, sinala que evidentemente agora mesmo estamos vendo a mellor versión de moitos futbolistas que chegaban sustiños ao inicio do Campeonato do Mundo, pero que este proceso estaba na súa cabeza.
11: Claro que nos hubiera gustado ganar el primer partido, porque además estaríamos ahora a punto de superar otra marca más, pero era un proceso en el que estaba todo planificado para llegar a los momentos clave de la mejor manera posible. Y ahora mismo creo que estamos en un momento fantástico, los jugadores están además con un subidón excepcional, pero también en lo futbolístico y en lo físico, el equipo ahora está a un nivel muy, muy, muy alto.
9: Agora mesmo, pois, de la Fuente tivo tamén unhas palabras para por que España chega ata aquí, non? Seguramente, nese traballo do fútbol español desde a base, hai moita explicación a todo isto.
11: Siempre he dicho que para mí el futbolista español es el mejor futbolista del mundo, precisamente esa interpretación del fútbol, sabe cómo comportarse en ataque, en la fase ofensiva, en la fase defensiva. Eso es un gran logro del fútbol español, de los entrenadores españoles, de los equipos, de los clubes españoles. Pongamos en valor lo que tenemos en España y hoy ha sido un claro ejemplo. Pero vamos, que vuelvo a decir, y otro claro ejemplo es que este equipo, a pesar de que estamos felices, no nos conformamos con esto. Vamos a ir a pelear, obviamente, como corresponde, y sabéis que es así, para intentar conseguir este campeonato del mundo, que es un logro de unas dimensiones excepcionales.
9: ¿Y qué rival espera na final? Pues a ver, él tenga un poco de preferencia, porque tiene muy buena relación con Scaloni, así que le gustaría por esa parte que fuese Argentina.
11: Ahora mismo no estamos para preferencias, nos da igual, cada uno con sus peculiaridades. Obviamente no es lo mismo el fútbol de Argentina que el fútbol de Inglaterra, no es lo mismo el fútbol europeo que el fútbol sudamericano.
12: Yo tengo mucha ilusión por enfrentarnos a Argentina por la amistad que tengo con Lionel Scaloni, pero respeto muchísimo el potencial futbolístico que tiene Inglaterra, que en mi opinión también, antes de venir aquí al Mundial, creo que cité a Inglaterra como una de las auténticas candidatas.

0: Va a ser un partido muy disputado, de dos grandes selecciones también, pero les esperamos a ambas a que le toque con los brazos abiertos.
1: Dicía aquí lo de Luis Aragonés de que as finais non se xogan, senón que se gañan. Este tipo de frases non lle gustan a Luis de la Fuente.
0: Es que no me van a mí esas frases hechas muy literarias y muy periodísticas. Las finales son para ganarlas. Las finales, que no. Yo no, es que no soy de esa pasta. Yo creo que la final es para jugarla. Es muy difícil llegar a una final, muy difícil. ¿Cómo no vas a estar orgulloso y feliz de estar en una final? De poder disputarla, eso es lo más importante. Luego, si la ganas o no, solo va a ganar uno. Entonces, para mí, hay frases de verdad que no van con mi forma de vida, con mi filosofía de vida.
1: E tamén en canto aos protagonistas, pois un deles foi o goleador Pedro Porro, que está facendo un mundial espectacular, aínda que él reclama que esta trayectoria xa vén de longo.
2: Yo no tengo que demostrar nada a nadie, sé lo que vengo trabajando con humildad desde bien chiquitito. Obviamente que no me imaginaba ni en mis mejores sueños hacer este mundial que estoy haciendo, pero también es gracias a mis compañeros, gracias al míster, ¿no? por la confianza que me ha dado desde el minuto uno, no en esta Copa del Mundo, sino también desde que debuté con él en la sub-21, y la verdad que bueno, muy, muy feliz por eso, ¿no?
1: Onte o Procedo saiu coxeando la miña mal despois do partido, dixo Luis de la Fuente que non era de gravidade, pero Rodri, o futbolista da selección española, que reclamaba que non haxa tanta permisividade en canto ás patadas que lle dan a la miña mal.
3: Lo que es evidente es que llevamos 3 partidos lidiando con esta situación, demasiadas faltas. Yo entiendo que alguna no sea, pero hombre, estamos hablando de más de 10-15 faltas que el chico se va al suelo, le traban. Y hombre, tienes que pitarles, porque si no al final los defensas, si les das, van a seguir haciendo lo mismo, lo van a seguir tirando al suelo. Y hombre, la persimidad hoy ha sido bastante evidente, pero bueno, ya te digo que analizar el partido, él ha hecho un grandísimo partido, sobre todo sin balón, ha estado sensacional, nos ha ayudado muchísimo y muy contentos.
1: Esta situación, hoxe, as 9 da noite son Argentina e Inglaterra. Scaloni que fala do estado no que chega a selección argentina a estas semifinais.
4: La verdad que no me pongo a pensar si estoy como quería, porque un mes y medio atrás llegar a una semifinal del Mundial yo lo hubiera firmado. Llegar como sea, me daba igual. Entonces, me da igual cómo estamos. No tengo ningún reproche, si estamos cansados o no estamos cansados, me da igual. Estamos en una semifinal del Mundial. Y hace un mes y medio cuando empezó todo lo hubiera firmado y ahora estoy súper ilusionado, estamos súper ilusionados, contentos y no miramos en el estado que llegamos, estamos y vamos a jugarla.
1: Scaloni, que sabía la clasificación de España para esta finalísima, estaba feliz por su amigo Luis de la Fuente.
4: Como venía diciendo, está yendo de menos a más y creo que hoy fue el partido más completo del Mundial. Así que felicitaciones a ellos porque han ganado un partido en toda la ley. Y Luis, ¿qué te voy a decir? Contento por él porque la verdad que se lo merece. Es un gran tipo y a mí siempre me ha ayudado y lo que se ve de él y de su selección es lo que todos queremos, o lo que se ve en la nuestra también. Y así que súper contentos, ya veremos. Si toca jugar con nosotros o con Inglaterra, a ver qué pasa. Pero en principio, bien merecido lo tiene, la verdad.
1: Y una vez más, repetiu Scaloni, o exxogador do Depor, agora seleccionador de Argentina, que non lle gusta nada que se fale daquela guerra das Malvinas cando se fala dunha Argentina-Inglaterra.
4: Es que la realidad es que es un partido de fútbol. Yo no puedo mezclar las cosas, sobre todo por respeto a lo que pasó hace tantos años. Fue una época de nuestra historia muy triste y que nosotros no podemos hacer mucho. Esa es la realidad. Y es un partido de fútbol, no hay otra. Entonces, mezclarlo sería una locura.
1: Un partido que podría ser especial para McAllister, o futbolista do Liverpool, xa que se enfronta a selección inglesa. Como el día, pues xa os coñece bastante ben.
5: Ah, significa un montón por ser justamente eso, una semifinal del mundo. No creo que que el hecho de jugar en Inglaterra cambie demasiado, porque al final todos queremos jugar este partido, todos queremos estar en la final del mundo y todos somos súper argentinos, amamos nuestro país, amamos nuestra selección y lo único que queremos es representarla de la mejor manera, así que no creo que sea algo súper especial, pero sí obviamente capaz que tengo esa ayuda de conocer y de enfrentarlos todos los fines de semana.
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1: Oye, no estropeemos el día.
0: No, ¿qué tal como está cambiando tiempo para mejor? Sería pecado. Baila también fue un éxito.
1: Baila, deja de bailar.
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1: ¿Recordaban esa canción?
0: Sí, esa.
1: Voy poniendo esta canción, que esto fue un éxito. No 86, 87, puedo decir aproximadamente. No 87, ¿no?
0: 87.
1: Sí. Acordase, Mari, más que un 87. Sí, esta era una canción, era una cantante francesa que se llamaba Desirels. Esta canción fue un auténtico bombazo, este Guayas. Pero luego hay que tener buena memoria, no control, recordaban eso de. Oye, pero esto no tenía una versión en castellán, que era un grupo que era Magneto. Pues sí, Magneto, unos años después. Fixeron aquilo de vuela, pero este era original que nos recordaba esto. Inte, ahí estaba Desirels con este Voyas.

0: Curioso,
1: callados estaban también estas, estas músicas, canciones.
0: Las canciones melódicas, sobre todo aquellas que se hicieron en los años 70, eran grandes canciones melódicas. Yo no recordaba una historia que me recuerda a Bruno, que me recordaba eso de que era un anuncio de colonias que utilizó esta canción. Sí, parece que yo no tenía esa memoria. Recuerdo que fue una canción que cantaron un montón de gente, por ejemplo, Alejandro Fernández, hizo una versión muy bonita. Creo que David Bustamante también, Azúcar Moreno. O fenómeno de Miguel Gallardo es muy interesante. Él fue un gran superventas en los 70, en los 80 como cantante. Luego en los 90 retiróse de primera línea y seguió produciendo y haciendo canciones. Y luego de su pasamento, ¿canto fai de
1: pues mira, morreu un

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0: Sobraba, sobraba. No, no, ellos no tienen por qué meterse en estos araos, ¿no? Creo, ¿eh? Es sí, a mi opinión. Eso de hecho ahí a Suizo, de los que están escuchando, dos amigos y también dos compañeros de la tarde. 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
1: 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Aquí notas que hay un respeto absoluto por la canción. 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
2: Cambian completamente.

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1: pero, pero canción, ¿no? 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
2: 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Pues ahí queda un nombre de esta banda que supo hacer suya esta canción de Freddie Mercury.
1: Con muchísimo respeto.
2: Pues ahí está. Pues con él rematamos. Dame a tu versión por hoy. Hasta la próxima semana, Ricardo.
1: Pues hasta próxima, hasta cuando sea. A ti no te preocupes.
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0: obras de moito coste, necesitan apoio para poder meterse nestes investimentos.
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1: En último minuto rematamos con música, con esta cita para hoxe, o grupo de rock alternativo Palo Domado, procedente da localidade castellonense de Benicarló, que actúa a partir das 9 no Hotel NH Collection de Santiago dentro do ciclo Noite NH. Así rematamos. Lembren, máis información a partir das 8. Logo quedan en compañía da información deportiva con Lucía Junquera.

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1: Creo que tres más van a venir, intentaremos tres más seguro, y a partir de ahí, pues bueno, veremos también a lo largo de, acabamos de empezar también, iremos viendo a lo largo de la pretemporada. No queremos, no quiero que os quedéis con una cifra, me has dicho que 9 y al final fueron 10, o me has dicho 9 y son 7. Bueno, lo normal es que haya tres incorporaciones más. Y a partir de ahí, pues bueno, también iremos viendo situaciones de nuestros jugadores, rendimiento, partidos.

0: es imparable y ese es el sentimiento que tenemos ahora mismo. Siempre he dicho que para mí el futbolista español es el mejor futbolista del mundo, precisamente esa interpretación del fútbol, sabe cómo comportarse en ataque, en la fase ofensiva, en la fase defensiva. Eso es un gran logro del fútbol español, de los entrenadores españoles, de los equipos, los clubes españoles. Pongamos en valor lo que tenemos en España y hoy ha sido un claro ejemplo. Pero vamos, que vuelvo a decir, y otro claro ejemplo es que este equipo, a pesar de que estamos felices, no nos conformamos con esto. Vamos a ir a pelear, obviamente, como corresponde, y sabéis que es así, para intentar conseguir este campeonato del mundo, que es un logro de unas dimensiones excepcionales. Es que no me van a mí esas frases hechas muy literarias y muy periodísticas. Las finales son para jugar, para ganarlas. Las finales, que no. Yo no, es que no soy de esa pasta. Yo creo que la final es para jugarla. Es muy difícil llegar a una final, muy difícil. ¿Cómo no vas a estar orgulloso y feliz de estar en una final? De poder disputarla, eso es lo más importante. Luego, si la ganas o no, solo va a ganar uno. Entonces, para mí, hay frases de verdad que no van con mi forma de vida, con mi filosofía de vida. Claro que nos hubiera gustado ganar el primer partido, porque además estaríamos ahora a punto de superar otra marca más. Pero era un proceso en el que estaba todo planificado para llegar a los momentos clave de la mejor manera posible. Y ahora mismo creo que estamos en un momento fantástico, los jugadores están además con un subidón excepcional, pero también en lo futbolístico y en lo físico, el equipo ahora está a un nivel muy, muy, muy alto. Ahora mismo no estamos para preferencias, nos da igual, cada uno con sus peculiaridades. Obviamente no es lo mismo el fútbol de Argentina que el fútbol de Inglaterra, no es lo mismo el fútbol europeo que el fútbol sudamericano. Yo tengo mucha ilusión por enfrentarnos a Argentina por la amistad que tengo con Lionel Scaloni, pero respeto muchísimo el potencial futbolístico que tiene Inglaterra, que en mi opinión también, antes de venir aquí al Mundial, creo que cité a Inglaterra como una de las auténticas candidatas. Va a ser un partido muy disputado, de dos grandes selecciones también, pero les esperamos a ambas a que le toque con los brazos abiertos. Es un motivo de un gran orgullo para nosotros el que nuestro rey nos llame, se ocupe, se preocupe, se interese y nos anime constantemente. Es el mayor de los orgullos y para nosotros también el ser artífices de la alegría de un país entregado en la calle, con una generación de futbolistas excepcional, con una actitud que tiene una actitud encomiable, en fin, que son ejemplo de muchos valores, pues para nosotros es un gran orgullo, insisto, ver a un país unido, entregado a una causa común. Así que vamos a disfrutarlo. Queda otro paso más, obviamente siempre es el más difícil. Hay que mejorar y en eso estamos.
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2: La felicidad la llevamos por dentro, el orgullo lo llevamos por dentro, estamos inmensamente felices, inmensamente orgullosos de lo que estamos haciendo y lo que estamos consiguiendo, pero creo que tener también esa calma, esa tranquilidad que tenemos y que creo que transmitimos es bueno para lo que viene. Obviamente sabemos dónde estamos, estamos a un pasito de conseguir algo histórico y que ninguno de nosotros nos hubiéramos imaginado, pero bueno, estamos igual de tranquilos que después del partido de Cabo Verde aquel 15 de junio y hace mucho tiempo, cuando las cosas no salieron bien, pues estamos igual de tranquilos y calmados y confiando en lo que podemos hacer.
1: 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O seu chegou na segunda metade nunha xogada espectacular que comezaba nos pés de Unai Simón e que pasou por prácticamente todos os xogadores. 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O extremeño foi tamén MVP.
3: Yo no tengo que demostrar nada a nadie, sé lo que vengo trabajando con humildad desde bien chiquitito. Obviamente que no me imaginaba ni en mis mejores sueños hacer este Mundial que estoy haciendo, pero también es gracias a mis compañeros, gracias al míster, ¿no? por la confianza que me ha dado desde el minuto uno, no en esta Copa del Mundo, sino también desde que debuté con él en la Sub-21, y la verdad que bueno, muy, muy feliz.

0: Por eso, ¿no?
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2: Bueno, como he dicho antes, estoy muy contento, así que a lo mejor soy muy joven todo esto que estoy viviendo y como por ejemplo Lamine al lado mío, pero sobre todo también a la gente que a lo mejor aún no ha dado el paso y tiene 19 años, que espere, que ya verás que tendrá la oportunidad, que el fútbol es una cosa que hay que disfrutar, que las cosas llegan y si hay sacrificio y todo, pues todo saldrá bien y les animo a que sigan luchando por sus sueños.
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3: Es que la realidad es que es un partido de fútbol. Yo no puedo mezclar las cosas, sobre todo por respeto a lo que pasó hace tantos años. Fue una época de nuestra historia muy triste y que nosotros no podemos hacer mucho. Esa es la realidad. Y es un partido de fútbol, no hay otra. Entonces, mezclarlo sería una locura. La verdad que no me pongo a pensar si estoy como quería, porque un mes y medio atrás llegar a una semifinal del Mundial yo lo hubiera firmado, llegar como sea, me daba igual. Entonces me da igual cómo estamos, no tengo ningún reproche, si estamos cansados o no estamos cansados, me da igual, estamos en una semifinal del Mundial y hace un mes y medio cuando empezó todo lo hubiera firmado y ahora estoy... súper ilusionado, estamos súper ilusionados, contentos y no miramos en el estado que llegamos, estamos y vamos a jugarla. Como venía diciendo, está yendo de menos a más y creo que hoy fue el partido más completo del Mundial. Así que felicitaciones a ellos porque han ganado un partido en toda la ley. Y Luis, ¿qué te voy a decir? Contento por él porque la verdad que se lo merece. Es un gran tipo y a mí siempre me ha ayudado y lo que se ve de él y de su selección es lo que todos queremos o lo que se ve en la nuestra también. Y así que súper contentos, ya veremos si toca jugar con nosotros o con Inglaterra, a ver qué pasa, pero en principio bien merecido lo tiene, la verdad.

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2: Hombre, yo creo que es la apertura de algo que históricamente debe haber sido así, ¿no?
3: Hombre, un avance para todo, ¿no? Y la verdad que y una inconveniencia que te quita, está pasando aduana, etcétera, etcétera. Para mí, todo ventaja.
4: Es un día muy importante, histórico, y el principio de una era nueva, que ya era hora.
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0: 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A esta hora pode haber algún chubasco illado de carácter tormentoso na provincia de Lugo. Mañá agárdanse nubes e chubascos treboentos durante a tarde, máis intensos e frecuentes precisamente na provincia de Lugo. E o centro e montaña desa provincia permanecerán en alerta laranxa por chuvias. 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Foi todo. Así rematamos. Máis noticias ás 9 da noite. 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

0: Dioti, Ricardo.
1: Que non.
0: Vale.
2: Mona.
0: A ver.
3: Buenos días, chicos. Bueno, antes de nada, enhorabuena a todos.

0: noche.
1: Claro.
2: Bueno,
3: Ostonechos no.
1: Hicieron
3: bueno, sorteo,
0: pero
3: era como si
0: yo
3: entrejara.
2: Pero actuaban ese día,
3: sí. Roberto Pilar es jarrao, que no regala nada.
2: No, fue muy gracioso, ¿verdad? Porque, qué sé, pero a lo mejor estaba na Plaza do Campo 50.000 personas, como Día do Globo,
0: claro.
2: Tal cual, ¿eh?
0: Mira, ¿o coche entra ustedes?
2: Mira, o coche fue muy gracioso, que o vendimos, bueno, pasados unos años, a mí me hicieron un servicio estupendo,
0: pues
2: porque, bueno, era pequeño, era un C1,
3: sí, eso sí.
2: Pero, bueno, tuvimos la mala suerte de que a mi papá amputaran una perna, entonces él, o a silla de ruedas íbamos de maravilla. Duró, bueno, no sé.
0: Bueno, mala suerte por ese lado, pero vos, porque tiñes su coche, sí, que che tu cara, al final.
3: Claro, tocó su coche de gratis y después sacaste de cartos.
0: Claro.
2: Por eso fue una suerte. Uh-huh. Después, bueno, fai dos años tocó una lotería de Gato Can, cuando tocó aquí en Betanzos.
0: Es cierto, sí. Ven sí. Aquí, bejoña, ven trae la tortilla que y vas a dar suerte a nos.
2: Robaron la cartera, apareceume después con todo.
0: ¿Pero cuál lotería?
2: Ainda gané cartos también porque elevaba en ese momento una cartera 20.000 pesetas, que eran en pesetas, y después devolveronos en euros. Pero
0: era más cartos.
2: Todo. Sí.
0: ¿Pero qué hecho devolveu en euros? Pero pues al revés, que euros interpretios.
2: Porque,
0: ay, hubo un suizo.
2: Claro, cogieron as persoas que me roubaran.
0: Begoña, vai vindo, ¿eh? Vai arrancando un Citroën ese. No, que yo no tengo.
2: Sí, y después también, de cosas que perdí, pues también perdí cartos una vez, encontreinos. Yo creo que son bastante afortunadas. Después así en xogos, en eso pues también. Tengo bastante suerte.
3: Chámate después, esa me das un número para Primitiva.
0: Sí, algún algún número. ¿Qué va a tocar este año? A ver, que ya anda gente por ahí comprando lotería.
2: Sí, pero ahí eso ya es mucho.
0: Ay, nunca se sabe.
2: Nunca.
0: ¿Va a ganar España Mundial?
2: Después... Es
0: verdad.
2: Creo que sí.
0: Si Begoña dice que sí, va a ganar.
2: Sí.
0: ¿Y con quién vais a jugar?
3: Con Inglaterra.
2: Con Inglaterra, sí.
0: ¿Sí?
2: Yo también lo pienso, sí.
0: ¿Quién va a marcar ese gol?
1: Bueno, si ahí estás preguntando demasiado.
0: No, o sea, que estábamos que dija, que faja aposta.
1: La min ya mai.
2: La min, yo creo, porque
1: se
2: no
1: tocando.
2: Marcó ningún, yo creo que está
0: bueno,
2: esperando.
0: Bueno, no fichó tanto penalti.
3: Uy, pero jugó no. Muy bien. Sin
2: otro
3: pelota jugó
2: no
3: muy bien.
2: Marcar.
0: ¿Cómo?
2: Van a sacar a Borja Iglesias.
1: Veña, o Panda.
0: Sí.
2: Vamos, ya verás.
0: Tenemos que imaginar por ahí.
1: Pues tenemos que fiarnos de Begoña.
3: O porro, porque nunca un porro fixo feliz a tanta xente.
2: Nunca. También sabes que me considero afortunada, como falaba moita xente, en vivir donde vivimos, en este paraíso, ¿eh?
3: Claro,
0: pues sí.
3: Ahí te razón.
2: Nos aquí, por ejemplo, bueno, en Betanzos mismo no hay playa, pero...
3: Bueno,
2: la playa
3: pero está cerquilla.
0: Está al lado, sí.
3: Está muy cerca.
2: Es un paraíso. Esos sí. Paseos cuando está marea baixa... Bueno, eso abre a mente a calquera, ¿eh?
0: Sí,
2: creo
0: sí.
2: Que es una cura...
0: Nacer en Galicia es otro nivel.
3: Sí. No, ahí no tenemos competencia.
0: Nada.
3: Eso está...
2: No, ahí no tenemos.
1: Bueno, pues así Begoña, muchísimas gracias por la tua chamada, que además deixasnos de vos rollo.
0: Pues sí, pues sí.
1: Espera, vos rollo no
2: sí,
1: digo
2: o sea,
1: que me corrixiu o chuchi.
2: Eu escoito vos sempre, desde fai moitos anos.
1: Gracias, Begoña. Hasta luego, guiño.
3: Muy bien, muy bonito todo, pero no te olvides la tortilla.
0: Eso es.
2: Vale.
0: Begoña, gracias.
1: Nos, ahora que me lembré, tenemos a Chuchi, que a nosa lingüista,
0: sí.
1: Que nos corrige.
3: Maravillosa.
1: Maravillosa.
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0: ministro de Facenda, Arcadi España, aseguraba a OSE que respetan, pero no comparten, e o alcalde de Madrid, o popular José Luis Martínez Almeida, referíase a David Sánchez como delincuente. Escoitamos
1: ambos. 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
0: 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Máis novas ás 10 da noite. 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